acerco más. Y las preguntas que quedan sin contestar se derriten. Y las lágrimas que corrían con un río africano ahora se navegan hacia la verdad. Los tambores me llaman.

temporada de indecisión ha pasado, y con el regreso de la luna sabia, te invito a la claridad. Una claridad que alumbra el camino a nuestra salvación. Los tambores nos llaman, los tambores nos llaman y reclaman la bondad. Y exigen que nuestros corazones se abran para recibir este alimento de